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1: El Paraguay fue descubierto en el año 1524 por el adelantado portugués Alejo García, formando la provincia gigante de las Indias. En nuestro país es un país americano sin litoral, situado en la zona central de América del Sur. Está organizado como un estado unitario y se compone de un distrito capital y 17 departamentos. La forma de gobierno es la república, que se rige por un sistema presidencial y además se organiza como un estado de derecho con una superficie territorial de 406.752 kilómetros cuadrados. Según el censo del año 2022, en nuestro país cuenta con más de 6.100.000 habitantes, de los cuales el 40% de la población vive en el Gran Asunción. Su territorio está caracterizado por dos regiones diferentes, separadas por el río Paraguay, la oriental, que es la más poblada, y la occidental, que forma parte del Chaco Boreal. La Constitución lo declara como un país pluricultural y bilingüe, estableciéndose como idiomas oficiales el castellano y el guaraní.
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La llegada del hombre a la luna se recuerda cada 20 de julio, fecha en la que se conmemora la llegada del Apolo 11 a la luna en 1969. Ese día, Neil Armstrong y Buzz Aldrin se convirtieron en los primeros humanos en pisar la superficie lunar, mientras Michael Collins fue el tercer miembro de la tripulación y permaneció en órbita lunar. La hazaña fue transmitida en vivo a millones de personas en el mundo entero. La misión fue un hito decisivo de la NASA en la carrera espacial estadounidense. 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
1: La vigente Constitución Nacional fue sancionada y promulgada el 20 de junio de 1992 por la Convención Nacional Constituyente, marcando un hito histórico al constituirse en la primera Carta Magna paraguaya redactada por un cuerpo colegiado. La Constitución reconoce los derechos y deberes de los ciudadanos, organiza los poderes del Estado y garantiza la separación de poderes. El poder legislativo recae en el Congreso, el Ejecutivo en el Presidente de la República y el Judicial en un sistema de tribunales.
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1: Desde el 5 de octubre del año 1943, el guaraní es la moneda de curso legal actual de la República del Paraguay por decreto ley número 655 del gobierno de Higinio Morínigo. Se estableció así el régimen monetario orgánico, cuyas finalidades fundamentales, entre otras, eran instituir una nueva unidad monetaria a fin de asegurar la estabilidad, fortalecerla y reafirmar la independencia y soberanía monetaria, reemplazando al peso paraguayo. Los billetes y monedas con la nueva denominación se encuentran en circulación oficial desde el año 1944 hasta nuestros días. Cabe señalar que la primera emisión correspondió al Banco del Paraguay. A partir de 1952, con la creación del Banco Central del Paraguay, por decreto ley número 18 del 25 de marzo de ese año, la emisión de billetes fueron efectuadas por la actual banca matriz. En 1998 se emitieron los primeros billetes de 100.000 guaraníes, siendo este el actual billete de mayor valor en la República del Paraguay.
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El 20 de julio de 1846, el poeta uruguayo Francisco Acuña de Figueroa entregó la letra y partitura del himno nacional del Paraguay al entonces presidente Carlos Antonio López. La música fue compuesta por Francisco José de Valí y ha tenido diversas versiones y arreglos que finalmente fue adaptada y desarrollada por Remberto Jiménez, quien trabajó en la versión que se utiliza en la actualidad. El himno es un símbolo patrio que representa la historia y la cultura del Paraguay, evocando sentimientos de orgullo y patriotismo.

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1: El poncho para I de 60 listas de la ciudad de Piribebuy es un patrimonio cultural inmaterial de la humanidad, declarado por la UNESCO en diciembre del año 2023, y en Paraguay se conmemora su Día Nacional cada 8 de marzo. El origen se remonta a la época posterior a la Guerra de la Triple Alianza y combina saberes textiles ancestrales transmitidos por generaciones. Inicialmente, el poncho se tejía exclusivamente en colores blanco y negro. La denominación de 60 listas es un homenaje a los 60 valientes soldados que fueron ultimados y enterrados en una fosa común durante la batalla de Piribebuy, vistiendo ponchos. Tras la Guerra Guasú, de 1864 al 70, las tejedoras comenzaron a crear los ponchos con los colores de la bandera paraguaya, rojo, blanco y azul, para mantener viva la identidad. Actualmente es una pieza artesanal de gran valor cultural, elaborada mediante un proceso colaborativo y minucioso entre artesanas. Por mucho tiempo, a esta parte, el poncho para I de 60 listas de Piribebuy, conocida además como la ciudad heroica por su valiente

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0: El Congreso Nacional sancionó la ley número 7623, que declara este 2026 como el año del centenario de Luis Alberto del Paraná, en reconocimiento a su legado como embajador musical de nuestro país. Esta leyenda inmortal nació el 21 de junio de 1926 y recorrió el mundo con su guitarra y su grupo Los Paraguayos. Dejó un legado imborrable. Ningún otro paraguayo fue tan popular en el mundo como Luis Alberto del Paraná, artista que pasó a la eternidad del 15 de septiembre de 1974 en Londres. A más de medio siglo de su fallecimiento, sigue siendo una figura cumbre, única a nivel mundial por su virtuosismo con la guitarra, su voz y sus grandes éxitos.
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0: Considerado un embajador cultural, popularizó la polca y la música latina en el mundo en las décadas de los años 1950 y 1970, vendiendo millones de discos y paralelamente realizando presentaciones en escenarios icónicos de todos los continentes, llevando el alma guaraní. Luis Osmer Mesa, o Luis Alberto del Paraná, poseedor de una vocalización natural con expresión melódica que lo hizo dueño de una bellísima voz, dotado de un excelente humor, ocurrente y audaz en los escenarios y de un genio arrollador. Además de interpretar música paraguaya, fue creador de conocidos temas de nuestro repertorio musical nativo. El hombre de delgado bigote y característica voz llevó por el mundo canciones como Bésame Mucho, Cucurrucucú Paloma y La Bamba, como un guiño al público de cada país. Fue uno de los cantantes latinoamericanos más queridos en Europa. Este soldado del arte fue una persona muy humilde, de la humildad de los grandes, pese a haber compartido camarines y escenarios con gloriosas figuras de la música como Louis Armstrong, Frank Sinatra, Elton John y otros consagrados del arte mundial. Luis Alberto del Paraná recibió varias condecoraciones, grabó más de 500 obras y recorrió más de 80 países en 20 años de historia con los paraguayos, y por la venta de sus álbumes recibió 6 discos de oro. Luis Alberto del Paraná, uno de los más grandes artistas paraguayos de todos los tiempos y el más significativo representante de nuestra música, sigue en el recuerdo de millones de admiradores en el mundo entero. 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

saber a lo que hace. El destino nos ha unido, guapo amigo, para defender esta tierra en cuyos campos tanto te gusta pasar y libre de luchar. Este suelo que un día cubrirá nuestros cuerpos y de donde saldremos galopando a toda brida hacia la eternidad por los verdes campos de la historia.

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1: La vigente Constitución Nacional fue sancionada y promulgada el 20 de junio de 1992 por la Convención Nacional Constituyente, marcando un hito histórico al constituirse en la primera Carta Magna paraguaya redactada por un cuerpo colegiado. La Constitución reconoce los derechos y deberes de los ciudadanos, organiza los poderes del Estado y garantiza la separación de poderes. El poder legislativo recae en el Congreso, el Ejecutivo en el Presidente de la República y el Judicial en un sistema de tribunales.
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Un enorme tronco que representa un lapacho esculpido en hierro y con un peso aproximado de media tonelada ocupa el centro de la Plaza de Armas frente a la Cámara de Diputados en las inmediaciones del Congreso Nacional y del Centro Cultural de la República El Cabildo. La obra representa una antigua tradición según la cual los conquistadores españoles plantaban un tronco de árbol en el lugar exacto de la fundación de una nueva ciudad y grababan allí la fecha y el nombre. El monumento fue creado por el escultor paraguayo Germán Gullari en homenaje a la fundación de Asunción, madre de ciudades y cuna de la libertad en América. Incorpora el escudo de nuestra capital, rodeado de cadenas rotas, símbolo de la libertad y la independencia de nuestra nación. Fue inaugurado en agosto del año 2008. 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
1: El poncho para I de 60 listas de la ciudad de Piribebuy es un patrimonio cultural inmaterial de la humanidad, declarado por la UNESCO en diciembre del año 2023 y en Paraguay. Se conmemora su Día Nacional cada 8 de marzo. El origen se remonta a la época posterior a la Guerra de la Triple Alianza y combina saberes textiles ancestrales transmitidos por generaciones. Inicialmente, el poncho se tejía exclusivamente en colores blanco y negro. La denominación de 60 listas es un homenaje a los 60 valientes soldados que fueron ultimados y enterrados en una fosa común durante la batalla de Piribebuy, vistiendo ponchos. Tras la Guerra Guazú, de 1864 al 70, las tejedoras comenzaron a crear los ponchos con los colores de la bandera paraguaya, rojo, blanco y azul, para mantener viva la identidad. Actualmente es una pieza artesanal de gran valor cultural elaborada mediante un proceso colaborativo y minucioso entre artesanas. Por mucho tiempo, a esta parte, el poncho para I de 60 listas de Piribebuy, conocida además como la ciudad heroica por su valiente resistencia en 1869, sigue siendo la indumentaria

0: Área de un valor superlativo para músicos y conjuntos paraguayos en sus presentaciones. Lo vistieron, entre otros, Luis Alberto del Paraná, Agustín Barbosa, Kemil Yambay, y lo siguen luciendo otros destacados exponentes de nuestra música. Radio Cámara, la 104.1 frecuencia modulada, revaloriza esta historia viva, orgullo y símbolo de resistencia de nuestro país.
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El 24 de julio de cada año se recuerda el Día de la Bailarina y el Bailarín Folclórico del Paraguay, en conmemoración a la fecha fundacional del Ballet Folclórico Municipal de Asunción, primer ballet profesional del país. La evocación pretende contribuir a través del folclore y de los bailarines, anhelando manifestar que la danza paraguaya está más viva que nunca. Radio Cámara, una voz bien paraguaya, saluda a las bailarinas y bailarines folclóricos de todo el país.

0: El Congreso Nacional sancionó la ley número 7623, que declara este 2026 como el año del centenario de Luis Alberto del Paraná, en reconocimiento a su legado como embajador musical de nuestro país. Esta leyenda inmortal nació el 21 de junio de 1926 y recorrió el mundo con su guitarra y su grupo Los Paraguayos. Dejó un legado imborrable. Ningún otro paraguayo fue tan popular en el mundo como Luis Alberto del Paraná, artista que pasó a la eternidad el 15 de septiembre de 1974 en Londres. A más de medio siglo de su fallecimiento, sigue siendo una figura cumbre, única a nivel mundial por su virtuosismo con la guitarra, su voz y sus grandes éxitos.
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0: Considerado un embajador cultural, popularizó la polca y la música latina en el mundo en las décadas de los años 1950 y 1970, vendiendo millones de discos y paralelamente realizando presentaciones en escenarios icónicos de todos los continentes, llevando el alma guaraní. Luis Osmer Mesa, o Luis Alberto del Paraná,

poseedor de una vocalización natural con expresión melódica que lo hizo dueño de una bellísima voz, dotado de un excelente humor, ocurrente y audaz en los escenarios y de un genio arrollador. Además de interpretar música paraguaya, fue creador de conocidos temas de nuestro repertorio musical nativo. El hombre de delgado bigote y característica voz llevó por el mundo canciones como Bésame Mucho, Cucurrucucu Paloma y La Bamba, como un guiño al público de cada país. Fue uno de los cantantes latinoamericanos más queridos en Europa. Este soldado del arte fue una persona muy humilde, de la humildad de los grandes, pese a haber compartido camarines y escenarios con gloriosas figuras de la música como Louis Armstrong, Frank Sinatra, Elton John y otros consagrados del arte mundial. Luis Alberto del Paraná recibió varias condecoraciones, grabó más de 500 obras y recorrió más de 80 países en 20 años de historia con los paraguayos, y por la venta de sus álbumes recibió 6 discos de oro. Luis Alberto del Paraná, uno de los más grandes artistas paraguayos de todos los tiempos y el más significativo representante de nuestra música, sigue en el recuerdo de millones de admiradores en el mundo entero. 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

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Un enorme tronco que representa un lapacho esculpido en hierro y con un peso aproximado de media tonelada ocupa el centro de la Plaza de Armas frente a la Cámara de Diputados en las inmediaciones del Congreso Nacional y del Centro Cultural de la República El Cabildo. La obra representa una antigua tradición según la cual los conquistadores españoles plantaban un tronco de árbol en el lugar exacto de la fundación de una nueva ciudad y grababan allí la fecha y el nombre. El monumento fue creado por el escultor paraguayo Germán Gullari en homenaje a la fundación de Asunción, madre de ciudades y cuna de la libertad en América. Incorpora el escudo de nuestra capital, rodeado de cadenas rotas, símbolo de la libertad y la independencia de nuestra nación. Fue inaugurado en agosto del año 2008. 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

El ejército paraguayo es la mayor de las ramas de las Fuerzas Armadas y el más antiguo de los tres servicios uniformados paraguayos. Cada 24 de julio, coincidiendo con el natalicio del mariscal Francisco Solano López, héroe máximo de la Guerra de la Triple Alianza, se recuerda el Día del Ejército Paraguayo. Su principal responsabilidad son las operaciones militares terrestres y se organiza en 3 cuerpos y 9 divisiones, además de varios comandos y direcciones. Radio Cámara, una voz bien paraguaya, rinde su merecido reconocimiento a los valientes uniformados, servidores

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En la 104.1 frecuencia modulada, compartimos con la amable audiencia parte de lo que delinea el Plan Estratégico Seguridad para el Desarrollo 2023-2028. La Carta Magna nos recuerda con fuerza que la soberanía es el derecho supremo que tenemos como nación para decidir nuestro propio destino, y ninguna fuerza externa puede imponernos su voluntad, porque el poder radica en nosotros, el pueblo, y se ejerce respetando nuestra Constitución Nacional. Cada acción ciudadana cuenta desde el voto responsable hasta el respeto a las leyes y la participación en la comunidad. Cuando asumimos que todos somos guardianes de nuestra libertad, el Paraguay se fortalece y envía al mundo un mensaje: somos dueños de nuestro presente y de nuestro futuro.

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0: ¿Qué tal, amigas, amigos? ¿Cómo están? Pero qué gusto reencontrarnos. Bienvenidos a Paraguay Barete a través de la 104.1 Radio Cámara. Hoy es miércoles, mitad de semana, 15 de julio, mitad de mes, a 15 días del Día de la Amistad, ese vínculo sublime, ese vínculo prístino, ¿verdad?, que une las relaciones humanas y que tuvo sus orígenes aquí en nuestro país el 30 de julio. 17 grados la temperatura en Asunción, temperatura agradable. Malicia la roña andere llama. Aparentemente que sí, porque a partir de hoy aumenta la temperatura según meteorología. La humedad en el ambiente 59%. El dólar cotiza esta mañana a 6.020 guaraníes a la compra, a la venta 6.075 guaraníes. Ya saludamos a nuestro compañero Fabián Méndez Vera en cabina de controles. Mala aporte de Fabián, excelente. Y quien les habla, Cristian Soloaga, en esta bella jornada correspondiente al miércoles 15 de julio. Nosotros ya prestos para acompañarles en esta bella jornada. ¿Qué dice la Dirección de Meteorología para adelantar algo con respecto al comportamiento del tiempo? A ver un poquitito. Temperaturas en ascenso desde hoy, calorcito, hasta el lunes, algo que ya les adelantábamos al comenzar el programa. El pronóstico extendido indica que el ambiente cálido se instala desde hoy para quedarse por varios días. Se anuncian temperaturas por encima de los 30 grados Celsius hasta el lunes. Este miércoles se espera un día fresco a cálido, cielo escasamente nublado, vientos moderados del noreste y una máxima de 27 grados Celsius. Para mañana jueves se anuncia una jornada cálida calurosa, cielo parcialmente nublado, vientos moderados a fuertes del sector noreste y extremas de 20 a 31 grados Celsius. El viernes continuará el tiempo caluroso con cielo parcialmente cubierto, vientos moderados a fuertes del norte y temperaturas de 25 a 34 grados Celsius. El sábado y el domingo las máximas llegarán a 34 y 31 grados Celsius respectivamente. El lunes también se mantendría el pronóstico de 30 grados Celsius. Temperaturas en ascenso desde hoy miércoles, calorcito hasta el lunes. 6 de la mañana, 5 minutos en la República del Paraguay. Ya damos paso a nuestro querido amigo Luis Manuel Argüello Dúo con efemérides de la fecha.
1: Pasi bien este 15 de julio. En 1869, en plena guerra, fallecen Ajos, hoy Coronel Oviedo, el médico naturalista Juan Vicente Estigarribia Borja. Fue médico personal del dictador Francia y de la familia de don Carlos Antonio López. Nació en Villarrica en 1788. Juan Vicente Estigarribia Borja. 15 de julio en 1932 se recupera el fortín Carlos Antonio López, Pitiantuta. Ese día, después de la sangrienta batalla, fue recuperado lo que un mes atrás, con la toma

0: por los bolivianos fue la chispa inicial de la Guerra del Chaco. 15 de julio, Día Mundial de las Habilidades de la Juventud. El objetivo es impulsar a los jóvenes a través de la adquisición de habilidades y destrezas que les permitan acceder al mercado laboral global. La juventud tiene un papel crucial que desempeñar en la consolidación de la paz y la resolución de conflictos que influyan en el mundo, comenzando desde sus comunidades para el logro de sus objetivos de vida. Sin los jóvenes, será imposible conseguir sociedades justas y sostenibles. 15 de julio en la Argentina es Día de la Igualdad y Día del Golfista. La festividad es de San Andrés, Atanasio, Buenaventura, David, Felipe, Félix, Jacobo y Vladimiro. La frase es con relación a las habilidades de la juventud. Lo dijo el considerado mejor entrenador de baloncesto estadounidense de la historia, John Wooden. Dijo lo siguiente: la gente joven necesita modelos, no críticos, modelos. Efemérides, 15 de julio, Pehuá. Puyahuapuyamba eponame, con paz y bien. Argüello Doña M.
1: Muchas gracias, Luis Manuel Argüello Dúo, el catiateño, compartiendo con nosotros efemérides de la fecha. Son las 6 de la mañana, 8 minutos en la República del Paraguay. Hoy es miércoles 15 de julio de 2026. Compartir música es compartir felicidad. El pájaro Showy, o Showy, según los argentinos. Luz sobre un autor, el pájaro Showy, quien busca la vida de las canciones populares paraguayas o íntimamente ligadas a ellas, anda a veces detrás de huellas que no llevan a ningún lado, de pistas que regresan al mismo punto de partida. Se encuentran datos dispersos, pero no escritos o testimonios personales que puedan dar coherencia al relato del nacimiento de una obra y las coordenadas de su autor. La conclusión que dicta el desaliento es entonces que hay historias que nunca se podrán escribir con un mínimo de rigor. Lo que se aprende de este oficio de contar el nacimiento de las canciones, sin embargo, es que el fracaso no siempre tiene pasaporte definitivo, que de la manera más inesperada emerge de pronto el callejón con salida. El pájaro Showy, o sencillamente pájaro Showy, es una polca que aparece como de la autoría de un tal indio Pitahuá, o de Pitahuá simplemente, uno de los escasos escritos que hablan de Pitahuá, con la aclaración de que en guaraní significa extranjero. Es el libro de Miguel Ángel Rodríguez, tomo 1, citando a los músicos argentinos creadores de música paraguaya, menciona al pianista franco-argentino Jean Pedestel y refiere a continuación que este, a sugerencia del cantante paraguayo Samuel Aguayo, optó por el seudónimo de Pitahuá, o extranjero en este caso, aunque no lo menciona. Esta alusión solo puede ser al creador de la letra y la música del pájaro Showy. El 2 de marzo del año 2009, sin embargo, comenzaría a asomar la luz al final del túnel. Ese día, Hilda Breer, cantante lírica, locutora, actriz, poeta y profesora de canto, nacida en Argentina ya en 1931 y radicada hoy en la Alemania, tras vivir 25 años en Venezuela, me escribe y me dice que quiere pasarme datos acerca de su hermano, quien era un enamorado de su país, autor de Pájaro Showy. Lleno de felicidad, le pregunto si ella es la hermana de Jean Pedestel. Creo que está muy mal informado, fue su respuesta a vuelta del email.

En otro me aclaraba que su hermano Guillermo Baer, de padres alemanes, fue el autor de la letra y de la música de Pájaro Showy. Ella menciona que la obra es del año 1945 más o menos, pues ella tenía 14 o 15 años cuando lo oyó por primera vez en Buenos Aires. Recuerdo que él tocaba el piano, la melodía, para que yo diera mi opinión. Era en su casa. Mi hermano sabía muy bien de mis condiciones musicales, escribe ella. Guillermo habría nacido en Buenos Aires en el año 1916. La diferencia de edades entre Hilda y su único hermano es de 15 años de diferencia, según menciona la señora que sigue dando conciertos. El músico y compositor tuvo un hijo, Edgardo Roque Baer, quien a los 10 años enfermó de epilepsia y supone ella viviría en Bolivia. Parte al menos de lo que relata esta historia con respecto a este material. Los duendes, en este caso, que me acompañan, ella dice que su hermano era tan ingenuo como ella, porque a pesar de que la obra está debidamente registrada en la Sociedad Argentina de Autores y Compositores, SADIC, hubo quienes sacaron más ventaja que él. La fama de Pájaro Showy es universal. La polca se presenta a veces como joropo venezolano, tal vez porque Néstor Salarce, Juan Vicente Torrealba y otros la grabaron con inusitado éxito. Lo mismo hicieron Luis Alberto del Paraná y el español Julio Iglesias, así como tantos otros. La letra de la canción cuenta la leyenda de un indiecito guaraní que cayó de un árbol y se convirtió en el pájaro Showy, el naranjero. Tal vez este pájaro, en la ortilogía paraguaya, sea el Sayuwi, conocido como Sayuwi, un pájaro de plumaje azul que responde a la descripción de los versos. El nombre del pájaro Showy, pájaro azul, pertenece al guaraní correntino y no al paraguayo. Si fuera nuestro, sería pájaro Showy, o Showy en este caso, por haber elegido el ritmo de polca, que no pudo haber conocido sino por vía de los artistas compatriotas y utilizar como seudónimo Pitangua. Como la I, la Y cumple también en el español funciones idénticas a la I latina. Pudo haber prevalecido en la escritura esta, la Y. En este caso la I latina en vez de la Y, Showy, en vez de Showy. Es indudable la vinculación de Baer con los músicos paraguayos. Hilda cree que su hermano murió alrededor del año 1995 en Buenos Aires. Miguel Ángel Rodríguez, Semblanzas biográficas de creadores e intérpretes populares paraguayos, Asunción, es lo que es quien describe con respecto a este tema musical, el pájaro Showy, en el guaraní correntino, y en lo que sería paraguayo es pájaro Showy, según Luz, sobre un autor con respecto al tema pájaro Showy para nosotros. Ayepa. A continuación, pájaro Showy, motivo popular en la versión de los Orrego. Miren la descripción que y la forma en que nos cantan los Orrego este tema musical del cual estábamos hablando.

Son las 6 de la mañana con 20 minutos en la República del Paraguay. Escuchamos Pájaro Yowí. Según los correntinos, Pájaro Yowí. Motivo popular, versión Los Orregos. Escuchamos aquí en la 104.1. Noticias legislativas. Presidente de la Cámara de Diputados respalda proyecto de conectividad rural con obras viales y puentes. Ratifican proyecto que regula el uso de medicamentos corticoides. Propuesta que crea Programa Nacional de Lactancia Materna fue ratificada. La diputados aprobó 11 de 13 artículos del proyecto que moderniza la Ley de Vida Silvestre. La diputados destacan alianza con Meta para activar alerta MAFE. Plenario de Diputados decidió extender por 30 días el mandato de las comisiones asesoras, parte de lo que publica la página web de la Honorable Cámara de Diputados que compartimos con ustedes. A continuación, amigas, amigos, en esta bella y agradable mañana, correspondiente a hoy miércoles 15 de julio de 2026, Paloma Para, motivo popular, versión Alejandro Cubilla y su banda Cuba.

Son las 6 de la mañana con 23 minutos en todo el territorio nacional. Escuchamos Paloma Para, motivo popular, versión Alejandro Cubilla y su banda Cogua. Decíamos 17 grados la temperatura en Asunción, la humedad en el ambiente 59%. El dólar cotiza esta mañana 6.020 a la compra, a la venta 6.075. Real a la compra 1.120, a la venta 1.170. El peso argentino a la compra 4, a la venta 5. El euro 6.900 a la compra, a la venta 7.300 guaraníes. A continuación, amigas, amigos, Pájaro Campana, de Félix Pérez Cardoso, la versión de América Ferreira.

Son las 6 de la mañana con 27 minutos en la República del Paraguay. Así escuchamos Pájaro Campana de Félix Pérez Cardoso en la versión de América Ferreira. Estamos en la 104.1 Radio Cámara en el programa Paraguay Varieté. La gente se comunica con nosotros al 414-4447, como así también al 0984-301-340, mensajes de texto vía WhatsApp. 021-414-4447. Seguimos con buena música, temas musicales, material que comparte con nosotros Miguel Nene Zuloaga. Muchas gracias, Miguel. A continuación, amigas, amigos, Chiperita, de Manuel Frutos Pane y Juan Moreno, en la versión zarzuela María Pacuri, por la soprano Emilia Recalde.

Son las 6 de la mañana con 30 minutos. Escuchamos Chiperita de Manuel Frutos Pane y Juan Carlos Moreno en la versión zarzuela María Pacuri por la soprano Emilia Recalde. Argentina versus Inglaterra, el pulso más picante por la final del Mundial. Y hay un finalista y es España. Derrotó 2-0 ayer a Francia. Hoy ocurrirá lo propio. Surgirá el segundo finalista. Para la final es el domingo próximo, ¿sí? La Argentina de Lionel Messi y la Inglaterra de Harry Kane se citan este miércoles, hoy, esta tarde, en Atlanta, a las 4 de la tarde.

0: en el partido más crucial por su picante historia, las semifinales del Mundial 2026, con España esperando en el juego por el título. Gente, te voy a la partida de nada. Y nada más y nada menos que un boleto para la gran final Estados Unidos 2026. Bueno, en realidad son tres países organizadores: México, Canadá y Estados Unidos, en donde se jugará la gran final. Hoy el partidazo 16 horas de Paraguay, 4 de la tarde, Argentina versus Inglaterra. El mejor de los éxitos para Argentina, para la selección argentina, representante del continente sudamericano. Hay una envidia sana con respecto al fútbol que juega la selección argentina. Muy bien por parte de los argentinos, y así se juega la pelota. 6 de la mañana, 32 minutos en todo el territorio nacional. Pericón Nacional solito. Motivo popular, versión dúo Barrio Sánchez.
1: Alfonso González, un miedo pues nada de esa misma. Va, y con Alfonso en vos pubis, de Iperico, taño mando a mí ese tiempo.
2: ¿Cómo? Dice.

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Son las 6 de la mañana con 36 minutos en la República del Paraguay. Así escuchamos Pericón Nacional Solito, Motivo Popular, versión Barrios Sánchez, aquí en la 104.1. Decíamos el 021-414-4447 para los pedidos musicales, como así también el 0984-301-340. A continuación, amigas, amigos, en esta agradable mañana, Galopera, de Mauricio Caroso Campo, Motivo Popular, versión Los Orrego.

Son las 6 de la mañana con 40 minutos en todo el territorio nacional. Seguimos en la 104.1 en el programa Paraguay Varieté. Así escuchamos, amigas, amigos, Galopera de Mauricio Caroso Campo, motivo popular, en la versión de Los Orrego, cantándonos aquí en la 104.1. Agentes de la Dirección de Lucha contra la Piratería y Falsificación de la Dirección Nacional de Propiedad Intelectual incautaron de manera preliminar más de 200.000 perfumes presuntamente falsificados que estaban distribuidos en dos contenedores ubicados en un puerto privado de la ciudad de Villeta, Departamento Central. El procedimiento fue realizado en coordinación con agentes fiscales de la Unidad Especializada de Propiedad Intelectual y Contrabando del Ministerio Público, tras denuncias presentadas por titulares de derechos marcarios. Durante la inspección autorizada por orden judicial, los intervinientes verificaron un total de 846 cajas Master que contenían perfumes de distintas marcas, modelos y fragancias. En el primer contenedor fueron contabilizadas 400

4 cajas y en el segundo 442. El director general de observancia del DINAPI, Diego Bernal, señaló que la incautación presenta un multimillonario golpe a las estructuras dedicadas a la comercialización de productos falsificados. Multimillonario golpe a las estructuras dedicadas a la comercialización de productos falsificados. Además del perjuicio económico que ocasionan a los titulares de marcas, Bernal advirtió que este tipo de mercaderías también representa un riesgo para la salud de los consumidores, ya que carecen de controles de calidad, registros sanitarios y mecanismos que permitan garantizar su composición, seguridad y trazabilidad. Por disposición de la Fiscalía, toda la carga fue trasladada al depósito La Piedad del Ministerio Público, donde permanecerá bajo resguardo mientras continúan las diligencias investigativas. Esto ocurrió en Villeta. Incautaron unos 200.000 perfumes presuntamente falsificados. Esta misma será. Y el perjuicio para las marcas legales es grande. Este tipo de mercaderías, este tipo de productos que se encuentran en circulación. Y los perfumes simplemente son un producto nomás. Está conviene en la de otros rubros también que son apócrifos, falsificados y que son vendidos dentro de la sociedad. 6 de la mañana con 44 minutos en la República del Paraguay. A continuación, amigas, amigos, Shopping de Julián Rejala en la versión de Marcos Brizuela con Paraguay 3.

Son las 6 de la mañana con 46 minutos en la República del Paraguay. Seguimos en la 104.1 Radio Cámara, programa Paraguay Barete. Así compartíamos con ustedes, amigas, amigos, este tema.

Tema musical que se llama Shopee de Julián Rejala en la versión de Marcos Brizuela con Paraguay 3. Acá en Pana de Mato Godoy y Tito Cabrera Jiménez, versión que Million Boy y los Alfonsinos.

Son las 6 de la mañana con 48 minutos en la República del Paraguay. Compartíamos con ustedes, amigas, amigos, este tema musical Acá Epara, de Mato Godoy y Tito Cabrera Jiménez, en la versión de Kemil Yambay y Los Alfonsinos. Estado paraguayo destina 34,2 billones de guaraníes al cierre del primer semestre. Las transferencias para programas sociales, jubilaciones y salud concentran la mayor parte de los recursos estatales. El monto ejecutado representa el 41% del presupuesto total vigente de 83 billones de guaraníes. La Administración Central del Estado ejecutó un total de 34.2 billones durante el primer semestre de este año, 2026. Esta cifra equivale al 41% del presupuesto vigente, que asciende a 83 billones de guaraníes. El informe elaborado por la Dirección General del Viceministerio de Administración Financiera del Ministerio de Economía y Finanzas confirma un ritmo acorde a lo programado, con un saldo de 49 billones de guaraníes para la segunda mitad del año. De los 34.2 billones ejecutados, el 29% corresponde principalmente al rubro de transferencias. Estos recursos financieros, programas sociales dirigidos a la población y el pago de jubilaciones y pensiones de la caja fiscal, puntualmente. Por su parte, las instituciones que dependen del Poder Ejecutivo destinaron 29 billones de guaraníes, monto que representa el 90% del total ejecutado en el periodo. El Ministerio de Economía y Finanzas lidera la lista de los entes públicos con mayor nivel de ejecución, con un total de 10.9 billones desembolsados. Representa 34% del presupuesto general de la nación. Estado paraguayo destinó 34.2 billones al cierre del primer semestre de este 2026, principalmente al tema de lo relacionado a gastos sociales, según señala. La transferencia para programas sociales, jubilaciones y salud concentran la mayor parte de los recursos

Son las 6 de la mañana con 55 minutos, 5 minutos más, serán las 7 de la mañana en todo el territorio nacional. Darecoy, la culpa de Gumercindo Ayala Aquino y Abdón Garcete, en la versión de Samuel Aguayo, que nos cantaba en Radio El Mundo, Buenos Aires, 1955, Guaramina. A ver un poquitito, les contábamos que temperaturas en ascenso desde hoy, calorcito hasta el lunes. El pronóstico extendido indica que el ambiente cálido se instala desde hoy para quedarse por varios días. Se anuncian temperaturas por encima de los 30 grados Celsius hasta el lunes. Este miércoles se espera un día fresco a cálido, cielo escasamente nublado, vientos moderados del sector noreste y una máxima de 27 grados Celsius. Para mañana jueves se anuncia una jornada cálida, calurosa, cielo parcialmente nublado, vientos moderados a fuerte del sector noreste y extremas de 20 a 31 grados Celsius. El viernes continuará también caluroso, con cielo parcialmente cubierto, vientos moderados a fuertes del sector norte, temperaturas de 25 a 34 grados Celsius. El sábado y el domingo, las extremas llegarán a 34 y 31 grados Celsius respectivamente. El lunes también se mantendrá el promedio de 30 grados Celsius. Temperaturas en ascenso, dice meteorología, desde hoy, calorcito hasta el lunes. 6 de la mañana, 56 minutos, Cuñañe Mongueta, Canesi, versión Cariñito y Floripón.

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2: 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No sé si podemos bailar un poco.
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3: Adiós Mantecane, sí, puntualmente las 7 de la mañana en la República del Paraguay, Cuñañe Mongueta, Cane, sí, versión Cariñito y Floripón. Decíamos 7 de la mañana en la República del Paraguay, a continuación, Ñemboquí Ocara, de Alfonso González, en la versión de Alfonso González y su auténtico Alfonsino Dúo Ortiz Medina, aquí en el 104.1.

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Son las 7 de la mañana con 16 minutos en la República del Paraguay. Estamos en la 104.1, siempre una voz bien paraguaya. Le contamos que a las 9 de la

Mañana mantendrá su reunión de los días miércoles en la mesa directiva de la Cámara de Diputados presidida por el doctor Raúl Latorre para establecer el orden del día de la próxima sesión ordinaria y temas relacionados al interés general. La Comisión de Cuentas y Control de Ejecución Presupuestaria y la Comisión de Justicia, Trabajo y Previsión Social presididas por los diputados César Cerini y Yamil Sky respectivamente organizan una mesa de trabajo para analizar el proyecto de ley que declara estado de emergencia en el Instituto de Previsión Social ante el desabastecimiento de medicamentos esenciales, problemas en la infraestructura edilicia y de máquinas y la falta de personal y faculta la realización de acciones administrativas y financieras necesarias. Esto tendrá lugar en la sala de reuniones de la Comisión de Cuentas y Control de Ejecución Presupuestaria a las 8:30 de la mañana. Invitados, equipo técnico del Instituto de Previsión Social IPS, Comisión Bicameral de Presupuesto, la Comisión de Presupuesto de la Cámara de Diputados. También a las 8 de la mañana, la Comisión Bicameral de Economía Social COBIES, presidida por Benjamín Cantero, abordará un anteproyecto de ley de modernización de la ley de quiebras. Esto tendrá lugar en la sala bicameral de presupuesto planta baja. Son las actividades previstas para hoy, para esta jornada, por parte de los señores diputados de la Nación y, por supuesto, cobertura de la 104.1 Radio Cámara. 7 de la mañana con 19 minutos en todo el territorio nacional. La gente se comunica con nosotros, los pedidos musicales al 021-414-4447, mensaje de texto vía WhatsApp 0984-301-340 y sus pedidos sonarán de esta manera.

Son las 7 de la mañana con 26 minutos. De esta manera estamos complaciendo los pedidos musicales de los queridos amigos oyentes de la 104.1. Primeramente escuchamos Carapegüeña Yuk y seguidamente nomás Seco Peixante Abeí, interpretado por los auténticos nativos carapegüeños. Los auténticos nativos carapegüeños. Estos son materiales suyos, ¿verdad? ¿Sí?

Bueno, Carape Guañayucuja, Secopey, Santeavey. 7:27 en la República del Paraguay. Un saludo para toda la gente que está de parabienes hoy, que está cumpliendo un añito más de vida, ¿sí? La gente que también un año más que de aniversario, o casado o no casado, pero compartir la existencia Unión Dive. Apeco y ponano vida. A los paraguayos distantes de nuestro terruño, para ellos en cualquier parte del mundo, y me hape oña pusacaña Andrés, entonces año más a popo jimbarete ponas de cueva nada de ahí, ¿sí? Para los paraguayos que están diseminados por el mundo, en algún rincón lejano, hoy me oña pusacaña Andrés, para ellos también nuestra salutación y nuestro cariño de siempre. A continuación, ¿qué tenemos, mi querido Fabián, para compartir con la audiencia que se comunica con nosotros? Y agradecemos al 021-414-4447, mensaje de texto vía WhatsApp también, 0984-301-340. María Elena, polca de Primitivo Gamarra y Adolfo Peña, canta Aurelio Mongelós y nos canta de esta manera.

Son las 7 de la mañana con 54 minutos en la República del Paraguay, Araca Eicolare Yumita, de Cecilio Marecos y Tito Morel, en la interpretación del dúo Martínez Peralta cantándonos aquí en la 104.1. Hoy es miércoles 15 de julio, mitad de semana, mitad de mes, ya 4 años, me hago mes de julio, mes de la amistad, lo mitad. A las 9 de la mañana, el presidente de la Cámara de Diputados, doctor Raúl Latorre, presidirá la reunión o liderará la reunión de la mesa directiva para establecer el orden del día de la próxima sesión ordinaria, sala de reuniones, tercer piso, en la presidencia. La Comisión de Cuentas y Control de Ejecución Presupuestaria y la Comisión de Justicia, Trabajo y Previsión Social, presididas por los diputados César Cerini y Yamil Sky, respectivamente organizan una mesa de trabajo para analizar el proyecto de ley que declara estado de emergencia en el Instituto de Previsión Social ante el desabastecimiento de medicamentos esenciales, problemas en la infraestructura edilicia, de máquinas y falta de personal, y faculta la realización de acciones administrativas y financieras necesarias. Esta reunión está prevista para las 8:30 de esta mañana en la sala de reuniones de la Comisión de Cuentas y Control de Ejecución Presupuestaria. A las 8 de la mañana también se reúne la Comisión Bicameral de Economía Social, COBIES, para analizar el anteproyecto de ley de modernización de la ley de quiebras, que tendrá lugar en la sala bicameral de presupuesto planta baja. Actividades oficiales de los señores diputados de la Nación para hoy miércoles 15 de julio 2026, cobertura de la 104.1 Radio Cámara. Nos estamos yendo, amigas, amigos. Simplemente desearle el mejor de los éxitos a la selección argentina como representante del fútbol sudamericano que representa a este continente, a la selección argentina que medirá fuerzas ante el conjunto inglés. 4 de la tarde el partido, mi querido Fabián, imperdible. Ayer clasificó España, a la madre patria, nuestra salutación, nuestro cariño para todos ellos, el primer finalista, y hoy saldrá el segundo. En este caso, deseando que sea un equipo de Sudamérica, la República Argentina. Ojalá sea así. A continuación, Cuarajunese, de Flaminio Arzamendia y Antonio Moray, cantándonos aquí en la 104.1. Gente linda, éxitos y bendiciones para el resto de esta jornada. Permiso.

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Muy, pero muy buenos días, amigas y amigos. Bienvenidos a esta edición miércoles de 15 de julio, aquí en La Brújula Informativa. Quien les saluda, Rocío Valdés, en compañía de Fabián Méndez Vera en cabinas de controles. Vamos a compartir con ustedes todas las noticias legislativas y la mejor música paraguaya. 16 grados la temperatura y 59% la humedad en el ambiente en todo el territorio nacional. Un ambiente fresco a cálido con vientos del norte y sin lluvias es lo que se pronostica para este día. Unas temperaturas que oscilarán entre los 10 y 33 grados, soplarán vientos del sector norte que se intensificarán en todo el país. La Dirección de Meteorología estima para este miércoles un amanecer fresco a cálido con temperaturas entre 15 y 24 grados. El cielo estará despejado y los vientos soplarán desde el norte. De acuerdo con la meteoróloga de turno, Araceli Fernández, soplarán vientos del sector norte que se intensificarán en todo el país con velocidades previstas entre 40 y 60 kilómetros por hora en promedio y con ráfagas que podrán superar los 60 kilómetros en los departamentos del centro y oeste del territorio nacional. Ya para la tarde se prevé un ambiente cálido con temperaturas elevadas entre 25 y 27 grados y el cielo estará escasamente nublado. Entonces, un ambiente fresco a cálido con vientos del norte y sin lluvias para el día de hoy. Vamos a disfrutar de muy buena música paraguaya. Mi serenata arribeña, una polca de Carlos Miguel Jiménez y Emilio Bobadilla, en la interpretación de los Méndez.

Yere, una polca de Hino Méndez en la interpretación de América 4. Compartimos con ustedes ahora las diferentes actividades que se están realizando y se estarán realizando el día de hoy aquí en la Cámara de Diputados. En estos momentos se encuentran reunidos la Comisión Bicameral de Economía Social, COBIES, en la presidencia del diputado Benjamín Cantero. Van a estar tratando el proyecto de ley, el anteproyecto de ley de modernización de la ley de quiebras. Esto se está desarrollando en la sala bicameral de presupuesto. Se reúne también la Comisión de Cuentas y Control de Ejecución Presupuestaria y la Comisión de Justicia, Trabajo y Previsión Social, presididas por los diputados César Cerini y Yamil Esgay, respectivamente. Organizan una mesa de trabajo para analizar el proyecto de ley que declara estado de emergencia en el Instituto de Previsión Social ante el desabastecimiento de medicamentos esenciales, problemas en la infraestructura edilicia, de máquinas y falta de personal, y faculta la realización de acciones administrativas y financieras necesarias. Esto se dará lugar en la sala de reuniones de la Comisión de Cuentas y Control de Ejecución Presupuestaria a las 8:30. Están como invitados el equipo técnico del Instituto de Previsión Social, la Comisión Bicameral de Presupuesto y la Comisión de Presupuesto de la Cámara de Diputados. Y a las 9 de la mañana, el diputado Raúl Latorre, presidente de la Cámara de Diputados, encabezará la reunión de la mesa directiva. Esto se dará en la sala de reuniones de la presidencia. Entonces, estas son las actividades que están previstas para hoy, miércoles 15 de julio, aquí en la Cámara de Diputados. Ahora vamos con más música. Dulce Tierra Mía, una polca de Augusto Roabastos y Agustín Barbosa, en la interpretación de Los Castillos y Lucero Velar.

8:31 en todo el territorio nacional, 16 grados la temperatura y 59% la humedad en el ambiente. Compartíamos Shepejare Mombirú, una polca de Mario Rodríguez y los hermanos González en la interpretación de Los Bemoles. A continuación compartimos con ustedes noticias legislativas. El presidente de la Cámara de Diputados respalda proyecto de conectividad rural con obras viales y puentes. El presidente de la Cámara de Diputados, Raúl Latorre, se reunió con el senador Silvio Velar, quien estuvo acompañado de la presidenta de la Comisión Pro Puente Pengo San Miguel, Rosa Domínguez, y del secretario general de la Organización Nacional Campesina, ONAC, Florentino Martínez, para analizar el avance del programa de mejoramiento de la conectividad rural, que contempla la construcción de puentes y caminos en varios departamentos del país. El encuentro se desarrolló en el marco del proyecto financiado mediante un préstamo de $75 millones del Banco Interamericano de Desarrollo, aprobado con modificaciones por la Cámara de Senadores, destinado a nuevas pavimentaciones y puentes en 7 departamentos. La iniciativa prevé la construcción de 123 kilómetros de pavimentación asfáltica y tratamiento superficial doble, además de 11 puentes que suman 315 metros lineales, beneficiando a comunidades de Alto Paraná, Canindeyú, Caazapá, Caaguazú, Itapúa, San Pedro y Concepción. Presidente de la Cámara de Diputados respalda proyecto de conectividad

rural con obras viales y puentes. Esta información la pueden encontrar en www.diputados.gob.py. Ahora más música. Ñezujame, una polca de Emiliano R. Fernández y Julio Sánchez, en la interpretación de los Basaldúa y Grupo Cantares.

8:45 minutos en todo el territorio nacional. Ya nos estamos acercando al final de la brújula informativa. Compartíamos con ustedes Ye Pueblo Pona, una polca de Mauricio Cardoso Ocampo en la interpretación de Los Rojas. Compartimos ahora con ustedes noticias legislativas. Ratifican proyecto que regula el uso de medicamentos corticoides. La Cámara de Diputados, reunida en sesión extraordinaria, se ratificó en la aprobación inicial del proyecto de ley de la correcta utilización de medicamentos corticoides, que establece una regulación para el uso y la comercialización de estos medicamentos, con el objetivo de prevenir su abuso y proteger la salud pública. La propuesta había obtenido media sanción de la Cámara de Diputados, pero posteriormente rechazada por la Cámara de Senadores. Esta instancia devolvió el proyecto para su tercer trámite constitucional, que se desarrolló en la fecha y en la que en diputados ratificó el texto originalmente aprobado. El diputado Arturo Urbieta, presidente de la Comisión de Salud Pública, respaldó la ratificación y destacó la necesidad de un control más riguroso sobre estos fármacos. Tras la votación de rigor, el documento fue ratificado en su sanción inicial y fue remitido nuevamente a la Cámara Alta para su tratamiento correspondiente. Ratifican proyecto que regula el uso de medicamentos corticoides. Ahora más música. Ñande Ysyry, una polca de Justo Fernández y Andrés Cuenca Saldívar en la interpretación de Americanta.

59 minutos ya han transcurrido de las 8 de la mañana. Escuchábamos selección de polcas Emiliano Oré en la interpretación de los Paranas. Ya llegando a la conclusión de este programa, les traemos una última noticia legislativa. Propuesta que crea Programa Nacional de Lactancia Materna fue ratificada. La Cámara de Diputados en sesión extraordinaria resolvió ratificarse en su aprobación inicial con respecto al proyecto de ley que crea el Programa Nacional de Lactancia Materna y de fortalecimiento de la Red Nacional de Bancos de Leche Humana y Centros de Lactancia Materna en el Paraguay. La iniciativa originada en diputados tiene por objeto garantizar el derecho de todos los recién nacidos lactantes a una alimentación con leche humana, promoviendo una nutrición óptima acorde a su edad que asegure su bienestar biopsicosocial con base en la lactancia materna. La propuesta establece la creación del Programa Nacional de Lactancia Materna y de fortalecimiento de la Red Nacional de Bancos de Leche Humana y Centros de Lactancia Materna en Paraguay, dependientes del Ministerio de Salud Pública y Bienestar Social, con carácter normativo, técnico y regulador en lo referente a la promoción, protección y apoyo a la lactancia materna, así como al fortalecimiento de la red de bancos de leches y centro de lactancia materna en todo el país. Luego del debate, los diputados decidieron ratificarse en su postura inicial a favor del proyecto, quedando el mismo ratificado. En consecuencia, el documento vuelve a la Cámara de Senadores para su consideración. Propuesta que crea Programa Nacional de Lactancia Materna fue ratificada. Estas y otras informaciones las van a estar pudiendo obtener en www.diputados.gob.py. Y así llegamos al final de la emisión de hoy por la 104.1 FM Radio Cámara, la brújula informativa. Quien les habla, Rocío Valdés, quien en compañía de Fabián Méndez Vera en controles, les acercamos nuestro agradecimiento por su sintonía y acompañarnos durante este espacio. Les deseamos una excelente jornada. Hasta mañana.

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La llegada del hombre a la luna se recuerda cada 20 de julio, fecha en la que se conmemora la llegada del Apolo 11 a la luna en 1969. Ese día, Neil Armstrong y Buzz Aldrin se convirtieron en los primeros humanos en pisar la superficie lunar, mientras Michael Collins fue el tercer miembro de la tripulación y permaneció en órbita lunar. La hazaña fue transmitida en vivo a millones de personas en el mundo entero. La misión fue un hito decisivo de la NASA en la carrera espacial estadounidense. 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

5 de julio de 1961. 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

volverán las mieses a florecer, y los brazos de pueblo que las aguas contuvieran buscarán un nuevo horizonte de sol, orgullosos de ser hijos de la perla del sur.

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1: Y con la alegría y la satisfacción de todos los días abrimos nuestra vidriera folclórica de Radio Cámara. Como lo hacemos habitualmente de lunes a viernes, de 12 a 14 horas, pretendemos llegar a todos los hogares con el mejor repertorio musical de la patria. En el comando técnico, a esta hora, don Fabián Méndez Vera. Más tarde, Oscar López. La producción general de Ceci Gallardo. La dirección general y coordinación de Cristian Zoroaga y la conducción de un amigo de ustedes, quien les habla, Víctor Alderete. Todos juntos les decimos bienvenidos a nuestra vidriera folclórica de Radio Cámara. Ya de inmediato vamos a las previsiones del Servicio Meteorológico Nacional para saber cómo será el comportamiento del tiempo en lo que resta de la jornada y en los días siguientes. Meteorología anticipa. Cielo escasamente nublado con vientos moderados del noreste, 28 grados, la temperatura máxima pronosticada para el resto de la jornada de hoy. Para mañana jueves, meteorología anticipa, cálido a caluroso, cielo parcialmente nublado, vientos moderados a fuertes del noreste, 20 grados.

grados la mínima y 32 la temperatura máxima pronosticada. Para el viernes, caluroso, cielo parcialmente nublado, vientos moderados a fuertes del norte, 26 la mínima y 35 la temperatura máxima pronosticada para ese día. Para el sábado, caluroso, parcialmente nublado a nublado, con vientos moderados a fuertes del norte, 26 la mínima y 34 la temperatura máxima pronosticada. Para el domingo, caluroso, mayormente nublado, vientos moderados del norte, luego variables, 26 la mínima y 32 la temperatura máxima pronosticada para ese día. Así será el comportamiento del tiempo en lo que resta de la jornada de hoy miércoles y hasta el próximo domingo, de acuerdo a las previsiones del Servicio Meteorológico Nacional y que a esta hora con mucho gusto compartimos con ustedes. La temperatura actual en la capital del país, 23 grados, el cielo despejado, una jornada soleada, tenemos en nuestra metrópolis y 28 grados, reiteramos, la temperatura máxima pronosticada. Reivindicar nuestra música folclórica debe ser una loable iniciativa de los paraguayos. El objetivo es ganar espacios en todos los escenarios a través de intérpretes y nuevas canciones que surjan de la creatividad de jóvenes que abrazan el quehacer folclórico de la patria. En la portada musical de nuestro encuentro, el trío Libra nos entrega esta página musical de Tony Martínez y Dionisio Villamayor, Anivena Pucasú.

El grupo Fusión nos deleitaba con esta polca de Clementino Campos y Rodolfo Roa, Presente Feliz. La marcha del tiempo son las 12 más 10 minutos, 23 grados la temperatura, el cielo despejado a esta hora sobre la capital del país. Y en nuestra vidriera folclórica de Radio Cámara, sentimos la necesidad de impulsar, construir y redescubrir la esencia de nuestra música. Consideramos que es hora de reivindicar

los frutos de la inspiración de centenares de autores y compositores compatriotas que dejaron su legado en favor de nuestro cancionero popular. Seguidamente vamos a escuchar al grupo Manduana con la polca de Hilarión Correa, Dembaena Xerreseda.

Para honrar la amistad, el 30 de julio de cada año se recuerda en nuestro país el Día de la Amistad, que tiene como antecedente la Cruzada Mundial de la Amistad, instaurada en 1958 mediante la inspiración del ilustre compatriota doctor Ramón Artemio Bracho en Puerto Pinasco. Desde entonces, y en honor a ese sentimiento desinteresado que es capaz de unir a personas muy diferentes, romper fronteras y tender lazos de solidaridad, se ha extendido a todo el mundo, fomentando la cultura y la paz.

Dequera Mombalvo, una polca de Rubio Miranda y Porfirio Báez. Escuchábamos en la entrega del dúo Méndez López aquí en nuestra vidriera folclórica de Radio Cámara. Son las 12 más 20 minutos. Evento que propone integrar música y literatura fue declarado de interés nacional. A instancias de la diputada Betina Aguilera, la Cámara de Diputados aprobó un proyecto de declaración por el cual se declara de interés nacional el festival World the Sound 2026, un evento que propone integrar la música y la literatura como dos de las expresiones más significativas de la cultura contemporánea. La iniciativa busca posicionar

celebrar al festival como un espacio de encuentro entre artistas, escritores y público capaz de generar un impacto duradero en la promoción cultural de nuestro país. Según se detalla, el proyecto del evento contempla la realización de conciertos, presentaciones de libros, talleres literarios, concursos y otras actividades pensadas para fortalecer los programas artísticos que contribuyen a la construcción, preservación y difusión de la identidad cultural paraguaya. Evento que propone integrar música y literatura fue declarado de interés nacional por la Honorable Cámara de Diputados. La marcha del tiempo, son las 12:21 minutos. 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Una iniciativa que se da ante la necesidad inherente de todo ser humano de recuperar sus raíces, sus señas de identidad en un mundo cada vez más globalizado. Grupo Generación de Villarrica llegan a nuestra vidriera folclórica para deleitarnos con esta polca de Félix Bogado y Bernardo Ábalos, Chonita Penguara.

Escuchábamos esta polca de Félix Fernández y Félix Pérez Cardoso, Cherendumí María Ana, en la interpretación del grupo Surgente. Son las 12:31 minutos ahora en nuestra vidriera folclórica de Radio Cámara. En nuestro habitual segmento denominado Conozcamos a nuestros artistas, luego a las 13 horas hablaremos de la vida, las obras y la trayectoria de Inocencio Hino Méndez Ábalos, un destacado guitarrista, cantor, compositor, autor e intérprete del cancionero popular. Les recordamos, luego a las 13 vamos a contar la historia, la trayectoria de Inocencio Hino Méndez Ábalos, destacado guitarrista, cantor, compositor, autor e intérprete del cancionero popular. Esto ocurrirá en nuestro habitual segmento denominado Conozcamos a nuestros artistas, luego a las 13 horas. Las músicas tradicionales suelen tener una función determinada en el colectivo social en la que se crean y se transmite mediante la interacción cotidiana de personas que viven en común. Pero cuando pensamos en su historia y comprobamos la vitalidad, la variedad de muchas de las formas que han adoptado, es fácil entender que la composición musical es un territorio de expresión y de libertad. Danza paraguaya es el título de una polca de Agustín Barrios. Escuchamos en la entrega de Beto Pisurno y su acordeón.

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1: Carlos Cacabelos. Y esta página de Emilio Biggi, El Suspiro. Aquí, en nuestra vidriera folclórica de Radio Cámara. Gracias por acompañarnos y por darnos su preferencia todos los días en este punto del dial. 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Muy interesante para músicos experimentados y jóvenes. La música folclórica paraguaya de tradición debe permanecer viva. Aquí en Radio Cámara no queremos que la música folclórica sea guardada en un museo. Deseamos preservarla y hacerla evolucionar con la participación de creadores e intérpretes jóvenes y veteranos que ilusionan y se esfuerzan para lograr el fortalecimiento de la música tradicional de nuestro país. Cirilo Ibáñez y su conjunto llegan a nuestra vidriera folclórica para deleitarnos con esta página de Ramón Patiño y Alberto Velázquez, Xeubotecuemí.

de Valois Cañete y Antonio Aguilar. Escuchábamos Deixe Rosa Putainté. En la entrega de Digno Acuña, Tito Acuña y Juan Cancio Barreto. Son las 12:52 minutos en nuestra vidriera folclórica de Radio Cámara. Exhortan al Ministerio de Obras a reemplazar puente y recuperar caminos vecinales en la localidad de Laureles. Durante la sesión extraordinaria de esta semana, la Cámara de Diputados aprobó dos proyectos de resolución presentados por el diputado Diosnel Aguilera, mediante los cuales se insta al Ministerio de Obras a ejecutar obras urgentes de infraestructura en el distrito de Laureles, departamento de Ñeembucú, con el objetivo de mitigar los efectos de las intensas lluvias y prevenir mayores perjuicios ante la llegada del fenómeno El Niño. El primer documento aprobado corresponde al proyecto de resolución que urge al Ministerio de Obras Públicas a la construcción y reemplazo inmediato del puente Sanjita del distrito de Laureles, departamento de Ñeembucú, por otro de mayor dimensión ante la inminente llegada del fenómeno El Niño. La iniciativa solicita al Ministerio de Obras a reemplazar la actual estructura por un puente de mayor capacidad. Asimismo, el Pleno de la Cámara dio aprobación al proyecto de resolución que urge al Ministerio de Obras a destinar maquinaria y operarios para la recuperación inmediata de los caminos vecinales del distrito de Laureles en el departamento de Ñeembucú. Exhortan al Ministerio de Obras a reemplazar puente y recuperar caminos vecinales en Laureles. 12:54 minutos ahora. La música tradicional del Paraguay es inconfundible y, por si fuera poco, pertenece al rico patrimonio sonoro latinoamericano caracterizado por su originalidad. Esto hace que escuchar piezas musicales de esta región del continente sea verdaderamente gratificante. Aunque se reconozcan influencias, siempre habrá una señal distintiva. En el caso de Paraguay, tanto los ritmos como los instrumentos utilizados son parte de nuestra tradición. Llegan los Alfonso para deleitarnos con esta polca de Carlos Miguel Jiménez y Agustín Barbosa, Flor de Pilar.

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2: La Cámara de Diputados se ratificó en la aprobación inicial del proyecto de ley de la correcta utilización de medicamentos corticoides. La normativa establece una regulación para el uso y la comercialización de estos medicamentos con el propósito de velar por la salud pública y evitar su abuso.
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2: La marcha del tiempo, son las 13:01 minuto y esta es la cortina musical que nos identifica todos los días en este espacio rotulado La Vidriera Folclórica de Radio Cámara. Un diario encuentro entre ustedes y nosotros para disfrutar de lo mejor del cancionero popular. En nuestro habitual segmento denominado Conozcamos a nuestros artistas, vamos a hablar seguidamente de la vida, las obras y la trayectoria de Inocencio Hino Méndez Ábalos, un destacado guitarrista.

cantor, compositor, autor e intérprete del cancionero popular. Había nacido en Asunción el 28 de diciembre de 1953 y a principios de los años 80, Hino Méndez se hizo famoso con sus canciones Terere Yeré, Mita y Yurí, Cuidado con mi morena, interpretadas por los principales conjuntos y solistas de la época. Un disco con 12 canciones presentado también a principios de los 80 le permitieron consolidarse como creador y acceder a los primeros lugares de la preferencia popular. Entre los temas destacados de ese disco se puede mencionar a Lo hermano Acotas, que describe la típica función patronal con la participación de una gran agrupación musical que son los hermanos Acosta. En el título de la canción se escribe con los errores que pronuncia el locutor calecitero, que en la grabación incluida en este trabajo discográfico está realizado por Nabuco Gómez Cerrato. El humor de la canción fue uno de los principales ingredientes, como también en Gaucho Capií, que está escrita junto con Vicente Aguilera, otro cantautor popular de nuestro país con el mismo estilo de Hino Méndez, y luego se animó a fusionar polka con rock y cachaca. El disco incluye también Se deben terojanjú, Canillita de mi patria, de Eligio Talavera y Baibainte, en coautoría con el mismo Talavera y a la mujer paraguaya. Otras obras de Hino Méndez son Pesebre y mí, Escuela Tiempo Peguaré, Cherraza Sentimiento. En otra propuesta discográfica de estilo jocoso y descriptivo de Hino Méndez se incluyen temas como Ponete Pirepona, Partidizo Soo, Así es mi Azucena, Mujer Cariñosa, Jausé Machetete, Paraguay de los Paraguayos, entre otras canciones. Y hoy, con entera satisfacción, lo recordamos a Hino Méndez, destacado guitarrista, cantautor, compositor, autor e intérprete de nuestro cancionero popular. Lo recordamos con esta página que le pertenece una polca que lleva por título Gaucho Capií.

Deino Méndez, cuidado con mi morena. Así lo recordábamos a este gran artista compatriota, Inocencio Hino Méndez Ábalos, destacado guitarrista, cantor, compositor, autor e intérprete de nuestro cancionero popular. Son las 13 más 14 minutos, va en paulatino ascenso la temperatura, ahora 25 grados. El cielo está despejado sobre la capital del país. Gracias por acompañarnos, como lo hacen diariamente. La música tradicional del Paraguay es inconfundible y, por si fuera poco, pertenece al rico patrimonio sonoro latinoamericano que se caracteriza por su originalidad. 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Seguidamente vamos a disfrutar de esta página de Emiliano R. Fernández y Óscar Corrales, en la interpretación de Juan Carlos Oviedo, Che Esperanza por Haití.

Golondrina fugitiva, una polca de Carlos Miguel Jiménez y Emilio Bobadilla Cáceres escuchábamos en los recordados Guayaquíes. Son las 13:24 minutos en nuestra vidriera folclórica. Gracias por acompañarnos. Instan al Ejecutivo a reforzar la atención en neurología y psiquiatría en Alto Paraná. Durante la sesión extraordinaria de esta semana, la Cámara de Diputados aprobó un proyecto de declaración que insta al Poder Ejecutivo, Ministerio de Salud Pública, a dotar a los hospitales regionales y centros médicos del Departamento de Alto Paraná de personal médico en las áreas de neurología y psiquiatría, así como a proveer un stock acorde y suficiente de medicamentos para dichas patologías. La diputada Roya Torres, impulsora del documento, señaló que el proyecto surge ante la creciente demanda de atención especializada en el departamento, el incremento de la población y el aumento de los casos vinculados a trastornos de la salud mental y enfermedades neurológicas han sobrepasado la capacidad de respuesta del sistema sanitario de la región. Los creadores y poetas utilizan a la perfección la metáfora de la comunicación para enviar un mensaje de amor a la mujer soñada, a la patria, a la música como patrimonio cultural del país. Por ello, nuestro diario homenaje a los músicos y compositores que se constituyen en pilares vigorosos de la estructura musical y cultural de nuestro país. Llega a nuestra vidriera folclórica un grande, un extraordinario exponente de nuestro cancionero, Luis Alberto del Paraná y los paraguayos, para deleitarnos con esta polca de Demetrio Aguilar Buirafarra.

Selección de polcas con los Orrego, aquí en nuestra vidriera folclórica de Radio Cámara. Son las 13:38 minutos, ya vamos ingresando en la recta final de nuestra propuesta de hoy. El presidente de la Cámara de Diputados, doctor Raúl Latorre, se reunió con el senador Silvio Ovelar, quien estuvo acompañado de la presidenta de la Comisión Pro Puente Pengo San Miguel, Rosa Domínguez, y del secretario general de la Organización Nacional Campesina, Florentino Martínez, para analizar el avance del programa de mejoramiento de la conectividad rural que contempla la construcción de puentes y caminos en varios departamentos del país. El encuentro se desarrolló en el marco del proyecto financiado mediante un préstamo de 75 millones de dólares del Banco Interamericano de Desarrollo, aprobado con modificaciones por la Cámara de Senadores, destinado a nuevas pavimentaciones y puentes en 7 departamentos. La iniciativa prevé la construcción de una serie de puentes y caminos vecinales en los departamentos de Alto Paraná, Canindeyú, Caazapá, Caaguazú, Itapúa, San Pedro y Concepción. La vidriera folclórica de Radio Cámara constituye un reconocimiento a quienes día a día defienden a través del arte musical la identidad nacional. Llega a nuestro encuentro Néstor Damián Giretti y los Misioneros para entregarnos esta polca que le pertenece por culpa de una esquelita.

Cordillerano José, una polca de Agdón Peralta. Escuchábamos en Pedro Román y su conjunto. Son las 13:48 minutos. Avanza estudio de anteproyecto de modernización de la ley de quiebras. En efecto, la Comisión Bicameral de Economía Social, presidida por el diputado Benjamín Cantero, realizó una mesa de trabajo para analizar el anteproyecto de ley de la modernización de la ley de quiebras que plantea modificaciones de diversos artículos. Durante la reunión, asesores técnicos de la comisión expusieron los cambios que pretenden ser incorporados a la propuesta legislativa con el objetivo de perfeccionar su contenido antes de su presentación formal ante el Congreso de la Nación. Son las 13:49 minutos ahora. La música paraguaya es el símbolo de la celebración para todos los que habitamos esta bendita tierra guaraní. Desde que alguien se sienta a escribir una canción hasta que la oímos sonar, nos anima a explorar ritmos, sonidos y maneras de expresarnos. Además, la música nos empuja a ser creativos en otros aspectos de la vida, inspirando arte, moda y nuevas ideas que nos permitan vivir momentos realmente placenteros en nuestro querido Paraguay. Seguidamente vamos a escuchar esta polca de Amadeo Camelli y Ramón Vargas Colmán, Tu Pasé del Campo, en la entrega de Tito Olmedo junto al dúo Baez Orrego.

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la orquesta de Porfirio Báez. Y esta polca de Rubio Miranda y Porfirio Báez, marcando el final de nuestro encuentro de hoy. Gracias por acompañarnos y por compartir con nosotros estos 120 minutos de plena vibración musical con lo mejor del cancionero musical de la patria. En el comando técnico, como todos los días a esta hora, don Óscar López, la producción general de Ceci Gallardo, la dirección general y coordinación de Cristian Zoloaga y la conducción de un amigo de ustedes, quien les habla, Víctor Alderete. Todos juntos les decimos muchas gracias por su siempre grata compañía. Nos reencontraremos mañana puntualmente a las 12 a través de la magia de la comunicación. Pero no se vayan de la sintonía. En un momento viene Fidel Jiménez para proyectarles otra atracción en la tarde de Radio Cámara con música, noticias, comentarios. Quédense con nosotros. Gracias. Hasta mañana, si Dios permite.

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1: El Pleno de la Cámara de Diputados extendió por 30 días hábiles el mandato de las 36 comisiones asesoras. Esta iniciativa permitirá la ininterrumpida labor durante el proceso de ratificación o renovación de sus integrantes, basado en el artículo 136 del reglamento interno de la institución legislativa.
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2: El 20 de julio de 1846, el poeta uruguayo Francisco Acuña de Figueroa entregó la letra y partitura del himno nacional del Paraguay al entonces presidente Carlos Antonio López. La música fue compuesta por Francisco José de Valí y ha tenido diversas versiones y arreglos que finalmente fue adaptada y desarrollada por Remberto Jiménez, quien trabajó en la versión que se utiliza en la actualidad. El himno es un símbolo patrio que representa la historia y la cultura del Paraguay, evocando sentimientos de orgullo y patriotismo.

14 con 10 minutos, amigas y amigos, muy buenas tardes. ¿Qué tal, Oscar? ¿Estás bien? Fue eliminado Francia. Hoy a las 16. ¿Hay apuesta? ¿Qué puedo opinar? No, esa es una apuesta, no es ni una opinión. Por eso pregunté. Lo de Francia, creo que ya dije todo. Sí, ya hubo opinión, ya hubo análisis, ya hubo posición sentada al respecto a Francia. A ella, la estrella de ese seleccionado Riguazú Tirevilla, perdido en la cancha, iba después del partido hacia el vestuario. Siempre nuestra actitud o nos condena o nos absuelve. Por eso hay que cuidar esa virtud, la actitud. Y mucho más cuando cuentas con la aptitud. Porque un apto soberbio, como que no vale. Bien, pero vaya hoy, coma, güey. Hoy Argentina e Inglaterra. Los títulos de los diarios ya se llevan. Un moingo y seca tu estela inglés con los argentinos. Rimbombante. Caliente definición. Es caliente. Veremos cuando en el momento del juego y veamos la definición si fue o no caliente, ¿verdad? Pero los perros ya incitamos, quiere que este juego sea caliente. Muy bien, señores. Y sí, nosotros los de los medios somos en gran medida barra brabambarete ponante, güey. Proyecto de ley que exonera del pago de impuestos y tasas a la importación de vehículos.

vehículos especializados donados a los cuerpos de bomberos voluntarios del Paraguay. Un proyecto ya sancionado por el Congreso Nacional, pero hoy cuenta con el rechazo o el veto del Poder Ejecutivo y está retornando al Congreso este proyecto. Se dificulta un poco más a las cámaras del Congreso darle andamiaje a un proyecto vetado por el Ejecutivo. Y no es por otra cosa más, sino porque ya las cámaras requieren, conforme a la revisora como a la cámara de origen, ratificarse en su posición inicial por cuanto que necesitan la mayoría o las mayorías calificadas. Y cuando un ejecutivo dice no a un proyecto, por lo general aquellos parlamentarios del mismo o afín al gobierno tienden más de algunos a cambiar de posición, por eso se dificulta darle andamiaje a un proyecto con el veto del Ejecutivo. Eso no significa que sea imposible, no, para nada. Es cuestión de hacer mayoría consensual, haciendo mayoría para el rechazo del veto presidencial. Este es el proyecto que hoy queremos rememorar con ustedes, porque en los días de su presentación nosotros ya hablamos de este tema con todos ustedes. Vamos a hacer memoria y vamos a hablar nuevamente del tema. Pero vamos a seguir acompañándoles también con muy buena música y vamos a comenzar con esta canción. Para siempre, la polca de Emiliano R. Fernández, lo vamos a escuchar en la versión de Los Martínez con Papi Basaldúa.

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1: El Paraguay fue descubierto en el año 1524 por el adelantado portugués Alejo García, formando la provincia gigante de las Indias. En nuestro país es un país americano sin litoral, situado en la zona central de América del Sur. Está organizado como un estado unitario y se compone de un distrito capital y 17 departamentos. La forma de gobierno es la república, que se rige por un sistema presidencial y además se organiza como un estado de derecho con una superficie territorial de 406.752 kilómetros cuadrados. Según el censo del año 2022, en nuestro país cuenta con más de 6.100.000 habitantes, de los cuales el 40% de la población vive en el Gran Asunción. Su territorio está caracterizado por dos regiones diferentes, separadas por el río Paraguay, la oriental, que es la más poblada, y la occidental, que forma parte del Chaco Boreal. La Constitución lo declara como un país pluricultural y bilingüe, estableciéndose como idiomas oficiales el castellano y el guaraní.
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De Yurumbuté, una polca de Emiliano R. Fernández y Mauricio Cardoso Ocampo. Escuchábamos en la interpretación del dúo Oviedo Barreto. El proyecto de ley que exonera del pago de impuestos y tasas a la importación de vehículos especializados donados a los cuerpos de bomberos voluntarios del Paraguay, vetado por el Poder Ejecutivo, fue presentado con la finalidad de facilitar la recepción de vehículos especializados donados a los cuerpos de bomberos voluntarios.

voluntarios, eliminando las barreras económicas que actualmente dificultan su ingreso y utilización en el país. Con el proyecto se busca garantizar que estas instituciones, fundamentalmente para la protección de vidas y bienes, puedan disponer de los recursos necesarios para fortalecer su capacidad operativa sin impedimentos tributarios ni burocráticos. Los cuerpos de bomberos cumplen una función esencial en la protección de vidas y bienes, actuando en situaciones de emergencia como incendios, rescates y desastres naturales. Sin embargo, estas instituciones se enfrentan constantes desafíos económicos que limitan su operatividad y su crecimiento. A nivel internacional, varias organizaciones y entidades donan vehículos especializados tales como camiones hidrantes, unidades de rescate y otros equipos esenciales. No obstante, los elevados costos de importación y los trámites burocráticos representan un obstáculo significativo para la recepción y puesta en funcionamiento de estas donaciones. La ley que establece la exoneración de impuestos a la importación de equipos para bomberos voluntarios, en la práctica se presentan dificultades o presentan dificultades administrativas que limitan su aplicación efectiva. Y este proyecto tiene el objetivo de garantizar que los vehículos especializados donados puedan ingresar al país sin costos tributarios y con un proceso ágil, permitiendo que los bomberos voluntarios destinen sus recursos a mejorar su capacidad operativa en beneficio de la comunidad. Y es por aquellos que los proyectistas han solicitado y lograron la aprobación y la sanción de este proyecto de ley que hoy está en situación de veto por parte del Poder Ejecutivo. 14:40. Vamos a más música. Tajashire Mimbuasi, la polca de Manuel Achón López y Diosnel Chase. Nos cantan Los Moyanos.

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2: En la última sesión plenaria, el diputado David Jara destacó y consideró de suma importancia la entrega de bibliobuses a la capital y a los 17 departamentos del país, que permitirá el servicio de promoción de la lectura, el juego y el aprendizaje a niñas y niños en el marco del programa Semillas del Futuro, impulsado por el Gobierno Nacional.
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Compartíamos con ustedes esta selección de polka que incluye a una ingrata, Sherenda Alazán, entre otras, en la interpretación de Oscar Faela. Bien, ¿de qué manera se pretende, porque no está perdido todo todavía en relación al proyecto de ley que plantea exonerar del pago de impuestos y tasas a la importación de vehículos especializados donados a los cuerpos de bomberos voluntarios del Paraguay? Por más de que haya sido vetado por el Poder Ejecutivo, queda todavía una chance. Las cámaras pueden ratificarse, aunque va a ser un poco más dificultoso que lograr aquello. Pero el texto de la ley, ¿cómo plantea establecer aquello que hemos enunciado al compartir con ustedes el considerando de este planteamiento legislativo? El objetivo, exonerar del pago de impuestos y tasas a la importación de vehículos especializados donados para los cuerpos de bomberos voluntarios del Paraguay, con el fin de facilitar su recepción y uso en beneficio de la seguridad y bienestar de la población. El ámbito de aplicación de la propuesta incluyen dentro de la presente exoneración a todos los vehículos especializados donados, tales como camiones hidrantes, vehículos de rescate, unidades de intervención rápida, ambulancias destinadas a la atención de emergencia y cualquier otro vehículo de uso exclusivo para operaciones de bomberos. Los beneficiarios de esta exoneración serán los cuerpos de bomberos voluntarios registrados y reconocidos oficialmente por el Estado paraguayo. Y la aplicación de la exoneración tributaria es para los vehículos mencionados un poco más arriba, creo que fue en el artículo número 2, y estarán exonerados de ¿qué cosa? Primero, impuesto al valor agregado, IVA. Segundo, impuesto aduanero a la importación. Tercero, de la tasa de despacho aduanero. Y cuarto, cualquier otro gravamen aplicable al ingreso de estos bienes a nuestro país. En materia de reconocimiento de la exoneración, lo que plantea es que para acceder a los beneficios de esta propuesta legal, pues que los cuerpos de bomberos voluntarios deberán presentar ante la

Dirección Nacional de Aduana. Primero, el documento que acredite la donación del vehículo. Segundo, la certificación de uso exclusivo para actividades de bomberos emitida por la entidad donante. Tercero, la constancia de inscripción y reconocimiento oficial del cuerpo de bomberos receptor de la donación. Y en materia de apoyo institucional, lo que establece el proyecto es que el Poder Ejecutivo, a través de las instituciones pertinentes, debe coordinar las acciones para facilitar y agilizar los trámites de importación, garantizando la efectiva aplicación de la exoneración establecida en la ley. Y en materia de vigencia, se comunica al Poder Ejecutivo que este proyecto busca eliminar las barreras económicas que dificulten la recepción de donaciones de vehículos especializados, garantizando que los bomberos voluntarios cuenten con los recursos necesarios para su labor. Bien, y esto es lo que plantea a grandes rasgos, en resumidas cuentas, este proyecto de ley que no dejamos de resaltar, un proyecto ya aprobado y sancionado por el Congreso, pero que tiene el veto. Por ahora, esa es la dificultad para este proyecto de ley, el veto del Poder Ejecutivo. Veremos en su momento si las cámaras del Congreso alcanzan los números suficientes de votos para ratificarse en la aprobación y en la sanción. 15:10. Checo siempre rojaijú. Esta es una polca de Cecilio Marecos y Rufino Pérez. Nos canta el grupo Ñasaindi.

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En la 104.1 frecuencia modulada recordamos a Alejandro Villamayor, exitoso arpista y compositor compatriota. Nació en Carodemí, departamento del Guairá. Se formó en el arpa en su pueblo natal. En 1943 actuó en el Teatro Municipal dirigiendo su conjunto folclórico junto a José Asunción Flores y otros destacados artistas. En 1945 organizó un trío con las voces de Miguel Riveros y Tito Echagüe. Más tarde, célebre dúo Riveros-Echagüe, con el que actuó en la República Argentina hasta 1953. En ocasiones formó dúo con Santiago Cortesi. Fue un destacado virtuoso del arpa paraguaya, conocido en la década del 50 como el príncipe del arpa paraguaya. Es autor de polcas y guaranias como Piririta, Serenata de Adiós, Sipá Pirayú, Celina Gaona, Acacarayá, La Codiciosa, Tacuarircué, Eyulunes, Aire Típico Paraguayo, La Última Cita y otras. También Alejandro Villamayor lo llamaban el mago del arpa. El diario El Tiempo de Asunción, el 1 de diciembre de 1950, publicaba en esa fecha y debutaba en ZP7 el extraordinario arpista Alejandro Villamayor y su conjunto con el cantor Carlos Reinal en el horario de 20:30 en un ciclo de los lunes, miércoles y viernes. El programa radial logró gran éxito en aquel entonces y constituía una verdadera atracción en la programación de la popular emisora. Alejandro Villamayor falleció trágicamente en Asunción en 1958.

En la 104.1 frecuencia modulada, compartimos con la amable audiencia parte de lo que delinea el Plan Estratégico Seguridad para el Desarrollo 2023-2028. La Carta Magna nos recuerda con fuerza que la soberanía es el derecho supremo que tenemos como nación para decidir nuestro propio destino, y ninguna fuerza externa puede imponernos su voluntad, porque el poder radica en nosotros, el pueblo, y se ejerce respetando nuestra Constitución Nacional. Cada acción ciudadana cuenta desde el voto responsable hasta el respeto a las leyes y la participación en la comunidad. Cuando asumimos que todos somos guardianes de nuestra libertad, el Paraguay se fortalece y envía al mundo un mensaje: somos dueños de nuestro presente y de nuestro futuro.

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1: El Paraguay fue descubierto en el año 1524 por el adelantado portugués Alejo García, formando la provincia gigante de las Indias. En nuestro país es un país americano sin litoral, situado en la zona central de América del Sur. Está organizado como un estado unitario y se compone de un distrito capital y 17 departamentos. La forma de gobierno es la república, que se rige por un sistema presidencial y además se organiza como un estado de derecho con una superficie territorial de 400

0: 3.752 kilómetros cuadrados. Según el censo del año 2022, en nuestro país cuenta con más de 6.100.000 habitantes, de los cuales el 40% de la población vive en el Gran Asunción. Su territorio está caracterizado por dos regiones diferentes, separadas por el río Paraguay, la oriental, que es la más poblada, y la occidental, que forma parte del Chaco Boreal. La Constitución lo declara como un país pluricultural y bilingüe, estableciéndose como idiomas oficiales el castellano y el guaraní.
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1: La Cámara de Diputados se ratificó en la propuesta que crea el Programa Nacional de Lactancia Materna y de Fortalecimiento de la Red Nacional de Bancos de Leche Humana y Centros de Lactancia Materna en el país. La legisladora Rocío Abet, presidenta de la Comisión de Equidad Social e Igualdad de Derechos del Hombre y la Mujer, aseguró que la iniciativa fue objeto de un amplio trabajo técnico y de consenso, con participación de especialistas, profesionales y representantes del Ministerio de Salud Pública.
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1: La Cámara de Diputados aprobó 11 artículos de los 13 que plantea el proyecto de ley que modifica disposiciones de la Ley de Vida Silvestre, y los que aún restan serán analizados en la próxima sesión. La iniciativa propone la actualización de diversos aspectos de la normativa vigente, incorporando ajustes relacionados con la gestión, conservación, control y aprovechamiento sostenible de la fauna silvestre.
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1: La vigente Constitución Nacional fue sancionada y promulgada el 20 de junio de 1992 por la Convención Nacional Constituyente, marcando un hito histórico al constituirse en la primera Carta Magna paraguaya redactada por un cuerpo colegiado. La Constitución reconoce los derechos y deberes de los ciudadanos, organiza los poderes del Estado y garantiza la separación de poderes. El poder legislativo recae en el Congreso, el Ejecutivo en el Presidente de la República y el Judicial en un sistema de tribunales.
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El ejército paraguayo es la mayor de las ramas de las Fuerzas Armadas y el más antiguo de los tres servicios uniformados paraguayos. Cada 24 de julio, coincidiendo con el natalicio del mariscal Francisco Solano López, héroe máximo de la Guerra de la Triple Alianza, se recuerda el Día del Ejército Paraguayo. Su principal responsabilidad son las operaciones militares terrestres y se organiza en 3 cuerpos y 9 divisiones, además de varios comandos y direcciones. Radio Cámara, una voz bien paraguaya, rinde su merecido reconocimiento a los valientes uniformados, servidores de

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1: Desde el 5 de octubre del año 1943, el guaraní es la moneda de curso legal actual de la República del Paraguay por decreto ley número 655 del gobierno de Higinio Morínigo. Se estableció así el régimen monetario orgánico, cuyas finalidades fundamentales, entre otras, eran instituir una nueva unidad monetaria a fin de asegurar la estabilidad, fortalecerla y reafirmar la independencia y soberanía monetaria, reemplazando al peso paraguayo. Los billetes y monedas con la nueva denominación se encuentran en circulación oficial desde el año 1944 hasta nuestros días. Cabe señalar que la primera emisión correspondió al Banco del Paraguay. A partir de 1952, con la creación del Banco Central del Paraguay, por decreto ley número 18 del 25 de marzo de ese año, la emisión de billetes fueron efectuadas por la actual banca matriz. En 1998 se emitieron los primeros billetes de 100.000 guaraníes, siendo este el actual billete de mayor valor en la República del Paraguay.
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1: Los diputados Miguel del Puerto y Rodrigo Blanco destacaron la alianza con Meta para activar la denominada Alerta Mafe. El sistema fortalecerá la capacidad de respuesta de las autoridades para la localización de niños, niñas y adolescentes desaparecidos mediante la difusión inmediata de alertas en las redes sociales. Con esta iniciativa, el Paraguay incorpora una herramienta tecnológica de alcance masivo para reforzar la protección de la niñez y la adolescencia.
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El 20 de julio de 1846, el poeta uruguayo Francisco Acuña de Figueroa entregó la letra y partitura del himno nacional del Paraguay al entonces presidente Carlos Antonio López. La música fue compuesta por Francisco José de Valí y ha tenido diversas versiones y arreglos que finalmente fue adaptada y desarrollada por Remberto Jiménez, quien trabajó en la versión que se utiliza en la actualidad. El himno es un símbolo patrio que representa la historia y la cultura del Paraguay, evocando sentimientos de orgullo y patriotismo.

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1: El poncho para I de 60 listas de la ciudad de Piribebuy es un patrimonio cultural inmaterial de la humanidad, declarado por la UNESCO en diciembre del año 2023 y en Paraguay. Se conmemora su Día Nacional cada 8 de marzo. El origen se remonta a la época posterior a la Guerra de la Triple Alianza y combina saberes textiles ancestrales transmitidos por generaciones. Inicialmente, el poncho se tejía exclusivamente en colores blanco y negro. La denominación de 60 listas es un homenaje a los 60 valientes soldados que fueron ultimados y enterrados en una fosa común durante la batalla de Piribebuy, vistiendo ponchos. Tras la Guerra Guasú, de 1864 al 70, las tejedoras comenzaron a crear los ponchos con los colores de la bandera paraguaya, rojo, blanco y azul, para mantener viva la identidad. Actualmente es una pieza artesanal de gran valor cultural elaborada mediante un proceso colaborativo y minucioso entre artesanas. Por mucho tiempo, a esta parte, el poncho para I de 60 listas de Piribebuy, conocida además como la ciudad heroica por su valiente resistencia en 1869, sigue siendo la indumentaria de un valor superlativo para músicos y conjuntos paraguayos en sus presentaciones. Lo vistieron, entre otros, Luis Alberto del Paraná, Agustín Barbosa, Kemil Yambay, y lo siguen luciendo otros destacados exponentes de nuestra música. Radio Cámara, la 104.1 Frecuencia Modulada, revaloriza esta historia viva, orgullo y símbolo de resistencia de nuestro país.
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0: El Congreso Nacional sancionó la ley número 7623, que declara este 2026 como el año del centenario de Luis Alberto del Paraná, en reconocimiento a su legado como embajador musical de nuestro país. Esta leyenda inmortal nació el 21 de junio de 1926 y recorrió el mundo con su guitarra y su grupo Los Paraguayos. Dejó un legado imborrable. Ningún otro paraguayo fue tan popular en el mundo como Luis Alberto del Paraná, artista que pasó a la eternidad el 15 de septiembre de 1974 en Londres. A más de medio siglo de su fallecimiento, sigue siendo una figura cumbre, única a nivel mundial por su virtuosismo con la guitarra, su voz y sus grandes éxitos.
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0: Considerado un embajador cultural, popularizó la polca y la música latina en el mundo en las décadas de los años 1950 y 1970, vendiendo millones de discos y paralelamente realizando presentaciones en escenarios icónicos de todos los continentes, llevando el alma guaraní. Luis Osmer Mesa, o Luis Alberto del Paraná, poseedor de una vocalización natural con expresión melódica que lo hizo dueño de una bellísima voz, dotado de un excelente humor, ocurrente y audaz en los escenarios, y de un genio arrollador. Además de interpretar música paraguaya, fue creador de conocidos temas de nuestro repertorio musical nativo. El hombre de delgado bigote y característica voz llevó por el mundo canciones como Bésame Mucho, Cucurrú Cucú Paloma y La Bamba, como un guiño al público de cada país. Fue uno de los cantantes latinoamericanos más queridos en Europa. Este soldado del arte fue una persona muy humilde, de la humildad de los grandes.

antes, pese a haber compartido camarines y escenarios con gloriosas figuras de la música como Royce Armstrong, Frank Sinatra, Elton John y otros consagrados del arte mundial. Luis Alberto del Paraná recibió varias condecoraciones, grabó más de 500 obras y recorrió más de 80 países en 20 años de historia con los paraguayos, y por la venta de sus álbumes recibió 6 discos de oro. Luis Alberto del Paraná, uno de los más grandes artistas paraguayos de todos los tiempos y el más significativo representante de nuestra música, sigue en el recuerdo de millones de admiradores en el mundo entero. 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
1: La Cámara de Diputados se ratificó en la aprobación inicial del proyecto de ley de la correcta utilización de medicamentos corticoides. La normativa establece una regulación para el uso y la comercialización de estos medicamentos con el propósito de velar por la salud pública y evitar su abuso.
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1: La vigente Constitución Nacional fue sancionada y promulgada el 20 de junio de 1992 por la Convención Nacional Constituyente, marcando un hito histórico al constituirse en la primera Carta Magna paraguaya redactada por un cuerpo colegiado. La Constitución reconoce los derechos y deberes de los ciudadanos, organiza los poderes del Estado y garantiza la separación de poderes. El poder legislativo recae en el Congreso, el Ejecutivo en el Presidente de la República y el Judicial en un sistema de tribunales.
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vagando por todos los espacios luminosos de este oasis de la paz y cuna de la libertad del llamado América, lleve este canto producido para la mujer paraguaya, la voz del amor de las hijas de mi patria a sus hermanas del mundo. De acuerdo con el sueño artístico de que en una hora venturosa de las naciones, los hombres y las mujeres nos pasemos las manos a la sombra de nuestras hermosas y gloriosas banderas entrelazadas.

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Los ingenieros son referentes nacionales en aspectos vinculados a la profesión. En nuestro país, cada 23 de julio se conmemora el Día del Ingeniero Paraguayo, en homenaje a la Constitución Oficial del Centro Paraguayo de Ingenieros. La fecha es un motivo para honrar a todos los que hacen un aporte a la sociedad desde esta profesión, con énfasis en lo tecnológico, ético, cívico y económico. La 104.1 frecuencia modulada Radio Cámara saluda a todos los ingenieros que trabajan en la construcción de un país más dinámico y desarrollado.

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En la 104.1 frecuencia modulada, compartimos con la amable audiencia parte de lo que delinea el Plan Estratégico Seguridad para el Desarrollo 2023-2028. Allí donde esté la amenaza, allí llegará el Estado paraguayo, afirmó el presidente de la República, Santiago Peña, el 23 de febrero del 2026. El Estado paraguayo empleará todos sus medios institucionales, humanos y técnicos para defender a su población, sus instituciones, su territorio y su soberanía. La defensa nacional no es una acción aislada ni limitada a un solo organismo. Es la acción coordinada del conjunto del Estado cuando la soberanía, la integridad territorial o la seguridad de la población se ven amenazadas. El Paraguay activa todas sus capacidades políticas, diplomáticas, judiciales, militares, tecnológicas y sociales. Cada institución cumple su rol específico, pero lo hace en articulación con las demás, bajo el principio de unidad de acción y respeto al Estado de Derecho.

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